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Hey, hey, mi gente, bienvenidos a Latin Rhythms, aquí por 2XX98.3 FM. Les habla DJ Joshua Madrid, trayéndoles lo mejor de la música latina, buena vibra y pura candela. Recuerden que pueden escucharnos no solo por la radio, sino también en línea a través de la página web de 2XX en cualquier parte del mundo. Así que no hay excusas, donde quiera que estén, sintonícense y vibren con nosotros. 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
1: Well, everybody, we wrap up this set after enjoying it. Quiero llenarte la fiesta de Pilito y si no fuera por ti and para tu altar. 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Bueno, mi gente, despedimos el set pasado con Quiero Llenarte, La Fiesta de Pilito, Si No Fuera Por Ti y Para Tu Altar. Ahora seguimos con Zum Zum Babae de Oscar de León, luego Definir de La Quinta Galaxia. Sigan en sintonía de Latin Rhythms aquí por 2XX98.3 para Oscar de León. Then Definir by La Quinta Galaxia. Stay tuned to Latin Rhythm here on 2XX9M.3 FM. Bueno, mi gente, despedimos el set pasado con Quiero Llenarte, La Fiesta de Pilito, Si No Fuera Por Ti y Para Tu Altar. Ahora seguimos con Zum Zum Babae de Oscar de León.

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1: Ok, mi gente, esto ha sido todo por el día de hoy. Espero que hayan disfrutado todo el set musical de salsa. Y cerramos con esta última canción de Ismael Rivera. Mi negrita me espera. See you next time. Es tarde.